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2: Vamos a echar el trayecto porque la gente sepa que estamos borrachos, viejo, no hay pedo. Vámonos, compa.
3: Jálese, compa Lenin.
2: Está buena la rolita esta, compa Barajas.
3: Para tomar macizo.
2: Jálese con la RC.
3: Vámonos, viejones. Dice...

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1: Bueno.
2: Soy yo, mi amor. Antes de que me cuelgues, nomás déjame explicar que...

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0: manches, ¿y lo hiciste? ¿Comiste el piste?
1: Pues sí.
0: ¿Y has sentido mejoría?
1: Pero soy muy decidiosa y lo dejé.
0: No inventes. ¿Y cuánto tiempo llevaste el tratamiento?
1: Pues como unas 2 semanas, nada.
0: Porque
1: más.
0: ¿No te dieron ganas de silbar, de volar, de hacerle?
1: Sí.
0: Y así de repente así es. Jugar espadazos con el de tu marido.
1: Sí. No, pues la verdad, se me olvidó el tratamiento y ya no lo hice.
0: Pero a ver, Chayo, ¿sentiste alguna mejoría, sí o no?
1: Pues la verdad no sentí ninguna mejoría.
0: Okay. Curiosidad, ¿a qué sabe el agua del piste?
1: Muy bien, ¿eh?
0: No me dio guaca, guaca.
1: No tiene, bueno, de hecho no tiene ningún sabor desagradable. Parece como si fuese horchata porque queda, como que, sí suelta algo, una cosita blanca. Y
0: como tu marido. Sí, ¿no? O sea, es blanco y, digamos, viscosón. Sí. Tono blanquisco. Sí, no, o sea, lo pones a remojar y sale blanco y blanquisco y así, y bueno, ¿y qué? ¿Y te lo tomaste o no?
1: No, era colar, había que colarlo y nada más tomaba uno el agua.
0: Colarlo.
1: Entonces, pues esto se trata la broma, que él me lo recomendó porque decía que ya tenía mucho tiempo su mamá tomándolo.
0: Ajá.
1: Entonces, la broma se trata de eso, de que yo no he visto a mi hijo porque pues se le va a hacer raro que yo le hable, yo no, le hablo muy escasamente. Entonces, le voy a decir que pues ahorita yo tuve problema con mi hijo y me atrevo a hablarle para preguntarle si es normal que me estuvo dando comezón en la espalda y que al verme vi que me estaban saliendo una especie de plumitas.
0: O sea que te están saliendo plumitas, supongo que en la espalda. Oye, pero también dile que te da por silbar.
1: Sí, o sea, también eso. Decirle, bueno, yo no sé si usted, yo quiero saber qué me recomienda, si tenga que ver a algún médico. Me da pena ir y tiene una semana que yo me tonté, no son cabellos, no es nada así, sino que vi que son unas plumitas medio verdes.
0: Claro, claro, sí. Y le dices que pues sientes que eso no es normal. Y que estás así como muy nerviosa.
1: Y que luego de repente, me suelto silbando. No sé si ustedes tuvieran algún efecto de algún silbido.
0: A ver, mi canario, sáquenle.
1: Y pues, bueno, él conoce aquí su casa. Y le voy a decir que, pues de repente le voy a decir que sí me surtió efecto, que me funcionó muy bien, que me siento muy bien. De hecho, estaba yo pasada de peso, le voy a decir, bajé 30 kilos. Y de repente, como que siento que si salgo a la terraza, me dan ganas como de volar.
0: No manches. Oye, no cabe duda, mija, que realmente el agua de alpiste es a blanca viscosa, así me y afectó, ¿no? Oye, pero puedes incluso de repente hasta como silbarle, ¿no? Y hacerle.
1: Sí, o sea, decirle, se fija que de repente empiezo a silbar y decirle, pues no sé si me recomiende ir con algún médico en especial o definitivamente, pues a lo mejor con un veterinario. Y por ejemplo, ya le pasaría yo, le diría que le iba a pasar a mi esposo, que sería usted,
0: va.
1: Y que le diría, oiga, pues es que yo ya me preocupé, yo de repente la veo que empieza a abrir los brazos en la terraza.
0: No, pero espérate, Chayo, no solamente eso, le voy a decir que te ha dado por poner huevos, que pasan los vecinos y se los pinta. No sé si sea el agua de alpiste o qué pasa, pero estoy muy preocupado. Pues estamos buenos, creo que viene una broma muy diferente. Espero que sea divertida. Las bromitas están en este Casto Show.
1: Ok.
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3: Buenas noches, pandita. Un saludazo para el buen convoy, Joel, 25047 de la Marechiza. Y aquí vamos siendo el Starboy, rumbo a Tepozotlán. Y también saluditos y bendiciones donde quiera que se encuentre el buen amigo Botitas de Transportes Brafer.
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0: 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Sale, Chayito, a divertirse. Y ahí está el pajarito, ¿eh?

0: le habían recomendado que tomara, que pusiera en agua, en las noches, un alpiste, y que en las mañanas se lo tomara.
1: ¿Alpiste lo que comen los pajaritos?
0: Así es.

0: ¿Bueno?
1: Bueno, sí.
0: ¿Sí? ¿Quién habla?
1: ¿Con quién quiero hablar?
0: ¿Toño?
1: Sí.
0: Hola, buenas noches.
1: Hola.
0: Oye, habla su mamá de Ricardo.
1: Ah, sí, dígame.
0: Oiga, molestándolo, no le quitaré el tiempo, no está ahorita muy ocupado.
1: No, dígame.
0: No, mire, ¿qué cree que tengo días que le he querido marcar? Ajá. Pero la verdad, pues me daba pena.
1: Ajá.
0: No sé si ha tenido algún contacto con mi hijo. Lo que pasa es que, bueno, ya sabe, que luego me hace renegar con lo de su tesis, que si la hace, cada año me promete que la va a hacer y no la hace, y pues la verdad le pedí yo que se fuera de la casa.
1: Ajá.
0: Que hasta que se decidiera, pues aquí tenía su casa, ¿no?
1: Sí.
0: Entonces, pues me atreví a hablarle porque, ¿qué cree que tengo un pequeño problema?
1: Sí.
0: Y pues dije, usted me dio el remedio, usted me da la solución. Recuerda que me dijo que me tomara el alpiste.
1: Ajá.
0: Pues me lo he estado tomando.
1: Ajá.
0: Me funcionó muy bien.
1: Sí.
0: Me funcionó muy bien, me bajó todo lo que es el colesterol, los triglicéridos, e incluso hasta bajé 30 kilos, imagínese, si no me funcionó.
1: Ajá. Ajá.
0: Entonces, pero ¿qué cree que tengo como 2 semanas que me noté? Bueno, no, de primero sentía mucha comezón en la espalda.
1: Ajá.
0: Y me rascaba. Y apenas que fue el sábado, el domingo, me vi y tengo como unas plumitas.
1: Plumitas.
0: Bueno, pues yo pensé que eran cabellos. Y le digo a mi esposo, le digo, oye, es que me da mucha comezón. Le digo, y ve, ¿qué es eso? Y yo pensé que se me había pegado algo de la cama o no sé. Y dice, pues, ¿qué te pasó? Le digo, pues, no sé, me da comezón. Y dice, pues, es que tienes unas plumas. Le digo, ¿cómo, qué plumas? Y dice, sí, tienes como unas plumitas verdes, chiquitas, pero como que te están saliendo así como unas plumitas. Le digo, no, han de ser cabellos. Y dice, no, como plumas. Le digo, ¿cómo que como plumas? La verdad me alarmé. Aparte de eso, pues, digo, pues a veces ando de buen humor y eso, pero de repente empiezo a chiflar, ¿usted cree? Como que
1: ya se está volviendo canario.
0: No invente. Entonces dije, pues, ¿qué me está pasando? Dije, voy y le voy a hablar a él porque pues me dijo que me tomara el alpiste, pero no sé si me lo esté tomando bien, porque me estoy tomando 1 kilo diario en 1 litro de agua.
1: ¿Y por qué tanto si me dije 5 cucharadas en la noche? Se deja remojar, lo licúa y hace 3 vasos, una mañana en la tarde y una en la noche.
0: ¿Es mucho entonces?
1: Sí.
0: Ah.
1: Y eso se pone a remojar.
0: Sí, yo lo ponía a remojar y me lo tomaba.
1: Sí, pero son 5 cucharadas por cada litro. Entonces, dependiendo de las personas que se lo paran a tomar.
0: No, pues yo me haga de cuenta que entonces me salen como 5, pero tacitas.
1: Sí, pero no, porque usted pone 1 kilo, ¿no?
0: Sí, pues 1 kilo, estoy poniendo 1 kilo diario.
1: Ajá, no, son 5 cucharadas. Y eso de la espalda no es del, ¿cómo se llama? Del alpiste. ¿Cuánto tiempo lleva tomándolo?
0: Pues desde que nos vimos, casi 1 año. ¿Sí?
1: Sí, porque ahorita ya no es que se lo ha tomado mucho. Entonces,
0: ¿crees?
1: Ahorita bájele, sí, más bien bájele, y que sean las 5 cucharadas. Ajá.
0: Oiga, pero ¿y esto que me está saliendo?
1: Ajá, ahorita no sé, ya después no se tome el alpiste. Y hay que ver que realmente lo que es lo que le está saliendo en la espalda. Ajá.
0: Pero ¿usted qué me recomendaría ver algún, qué tipo de
1: dermatólogo?
0: ¿Un dermatólogo?
1: Sí, porque hay que ver qué es lo que sea una reacción a algo que usted está usando.
0: Pues es que me siento, le digo, la verdad me he sentido hasta rara. Incluso, pues déjeme, le paso a mi esposo, porque mi esposo dijo, pues háblale y yo le voy a decir lo que he visto. Le digo, bueno, ¿qué has visto? Dice, pues no, yo le voy a decir a él, háblale a él. Déjeme, se lo paso tantito, ¿eh?
1: Sí.
0: Ricardo.
2: Sí, mi amor, con gusto. Bueno.
1: Hola, buenas, ¿cómo están?
2: ¿Qué tal, Antonio?
1: Sí, ¿cómo está?
2: Muy bien, ¿y usted cómo está?
1: Bien, ¿usted qué tal?
2: Bien, mijo, pues trabajando y pues un poco preocupado.
1: ¿qué es lo que me está diciendo su mujer? ¿Qué es lo que le ve?
2: Pues cosas extrañas, comportamientos extraños, cosas no normales. Ella ha seguido el procedimiento, ¿qué? De acuerdo a las indicaciones que usted le dio, el agüita, el alpiste. Ella lo deja remojando toda la noche, ¿verdad? Y luego amanece así blanquizco, viscoso. Lo cuela, ella se lo toma, pero... pues si estamos preocupados, esas cositas en la espalda, luego sonidos extraños. Pues por eso es que le está llamando a usted, ¿verdad? Ahora, ¿qué cosas extrañas? Pues ella se está rascando mucho la espalda, de repente veo que se acerca a la pared, se está rascando, se hace de un lado para otro. Y luego me dice, viejo, revísame ahí qué es lo que tengo en la espalda. Y he notado y me he percatado que tiene como puntitos. Puntitos oscuros, así un poco fuertes, ¿eh?
1: Ajá, duras.
2: Sí, duras, efectivamente. Y pues, yo no sé qué es lo que pasa, no soy médico, ni mucho menos, ni especialista en esto, pero yo le podría asegurar, le podría decir, mire, por esta, que le están saliendo plumas, de verdad. Mira, Antonio, aquí lo que pretendemos es... pues a ver qué es lo que está pasando, tú le diste el remedio. No sé si haya habido ya antecedentes de otras personas que hayan tomado el agua de alpiste y que tengas algún tipo de referencia, de conocimiento. Porque bueno, ella está cante y cante, está chifle y chifle. Pues sí, está cante y cante y chifle y chifle. Uno se pone contento, ¿eh? Porque incluso ante los demás, ante la familia y los vecinos, pues uno se siente bien porque dice, no, pues tiene a la mujer bien servida, ¿no? Pero pues esto no es así. Aquí lo que ocupo es saber, querido Antonio, pues cómo está la situación. Y sí quiero saber si has tenido comentarios de algunos otros pacientes.
1: Ahorita ya le dije lo que pasa. Aparte que no tiene por qué hacer esas reacciones. O sea, eso no es de...
2: Pero esto está comprobado, lo del alpiste, ¿tiene alguna cuestión científica o algo? Porque sí me preocupa que de repente tú se lo hayas ahí recomendado y no esté dando los
3: ¡Sóquito, loco! ¡Ya colgó!
0: Me han de haber hablado para algún servicio.
2: ¿Un servicio de qué, mija?
0: Sí.
2: No, para mí como que ya no sabe ni
0: para
2: qué decir.
0: Algún servicio.
2: ¿Servicio de qué?
0: Lo que pasa es que él es inhaloterapeuta de terapia respiratoria. Entonces, de repente, pues, se les pone mal un paciente y les hablan.
2: Ay, ¿pero a poco crees que de repente algo hay? Vamos a marcarle. Te voy a pedir, por favorcito, que te pongas pilas, te pongas bien atenta y le reclames y le digas, oye, ¿qué pasó? Pues estamos hablando ahí con mi marido, le colgaste. Y obviamente le digas que qué es lo que tienes que hacer porque no aguantas ya la conversación. Son y toda la situación.
0: Okay,
2: marcamos en directo desde el Panda Gold Center, las bromas en tu show.
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5: ¿Qué onda, mi banda Zambrano? Saludos acá desde Zacatecas, tu mero compa el Pecho. Apenas 2 meses escuchándote, pero me ha aventado en esos 2 meses descargando un año de bromas, descargado en podcast y ya me lo ha aventado casi todo. Me faltan 2 meses, pero ahí van, ya están descargados en la lista de espera. Saludos, Panda, échale ganas y que Dios te bendiga. Ya no hagas tantas bromas, canijo, porque un día de estos te van a partir tu queso.
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1: Bueno, ya es que ahora que me colgó, ¿qué pasó?
0: Se cortó. Sí, es que estaba hablando, dice Ricardo, ya me colgó. Sí, Ricardo, no, ya está hablando.
1: Sí, es que dije, ya me colgó.
0: Ah, perdón. Sí. Sí, Ricardo, pues le digo, pues ese es el problema.
1: ¿Qué le digo que no? O sea, esto del ¿cómo se llama? Del alpiste, no, nada tiene que ver.
0: Ajá.
1: Ahí lo que tiene que ver es lo que está usted haciendo. Ahorita lo del alpiste, pues era demasiado, pero no causa esas reacciones.
2: Mire.
1: O sea, no tiene nada que ver.
2: ¿Está viendo que está silbando? Escuche.
1: Sí, pero no nada tiene que ver con el alpiste.
2: Ay, es profesional o charlatán, ya ni sé.
1: Ahorita lo que tiene que hacer, como yo ya le había dicho, es disminuirlo, suspenderlo, que de todas maneras eso no tiene nada tiene que ver.
0: Pero entonces tengo que ir a ver a algún dermatólogo.
1: Sí, porque eso tiene que ver en sí qué es lo que usted está haciendo reacción. Eso de lo que se están abriendo los poros y la forma en que me está diciendo es una reacción a algo.
0: Pero,
1: externo, no interno.
0: Pero ¿y las esas ventadas plumas que dicen que se dice mi marido?
1: No, sí, dice que se sienten muy suaves.
0: No.
1: Entonces son vellos que están saliendo, pero,
0: no, pero
1: están
0: ya,
1: saliendo muy gruesos.
0: No, ya, haga de cuenta que ya me salieron. Incluso hasta, son hasta como verdecitas. Son unas, si usted toma la plumita de un pollo, y ya ve que de la punta son suavecitas. Pero
2: amor, ¿por qué no le dices que venga a la casa y se las enseña si nos quitamos los problemas?
0: Y luego fíjese que me paro en la mañana en la terraza, y me siento como que muy ligera, dice mi marido, que empiezo a abrir las manos.
2: Que abrieras otra cosa, de menos, chislado, no,
0: digo,
2: manos.
0: ¿Cómo crees? Dice, sí. Pues quítate de ahí, dice, porque parece que te quieres aventar. Le digo, no, ¿por qué? Pues si nada más me salí. Dice, no, es que te pones a mover las manos. Le digo, ¿cómo que? Sí, dice, estás abriendo los brazos. Le digo, no.
2: Cariño, sé más explícita, dile cómo me pides más de pajarín y no de perrín.
0: Ya ve cómo es.
1: Sí.
0: No.
1: Me dice que le hable en serio y él le vea cómo está.
0: Ya ve.
1: Sí, vea.
2: Tenemos que tomar esto como es. Lo platicamos. Platícale bien.
0: Ay.
2: Sé explícita. Todos los síntomas, todo. Díseselo, cara.
0: No, pues sí me dan ganas de chiflar, la verdad. Yo no sé por qué, si yo ni sabía chiflar. Ya debería estar...
1: No, pero no pasa nada.
0: ¿Seguro que no?
1: En el médico. No, nada. Incluso lo que...
0: ¿Pero pudiera... y qué le voy a ir a decir al doctor?
1: Si él las está viendo, no la tiene por qué mandar. Le va a decir, a ver, venga.
0: Pero ya ve que llega uno al seguro y luego le dicen, ¿qué siente? ¿Qué tiene? Antes de que lo vean a uno. Y ahora le voy a decir lo peor.
1: ¿Qué pasó?
0: Nomás no se vaya a espantar.
1: A ver.
0: ¿Cómo se dice el Panda Show?
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2: ¡Broma! Estás en las bromas del Panda Show.
1: De veras, Oye, nunca pensé que me fueran a hacer eso, de veras. ¿Neta? Sí, no, en tu programa.
2: Yo nunca pensé que de verdad que el agua de alpiste se tomara, compadre.
1: ¿A poco no?
2: Neta. Digo, no soy profesional en el asunto, pero ¿neta sí se toma? ¿Sí se lo recomendaste?
0: Jonathan.
1: Claro, sirve para la presión.
2: ¡Órale!
1: Y para bajar colesterol y triglicéridos.
2: Entonces sí se puede tomar el agüita del piste.
1: Ah, pues claro. Incluso licuado, como yo se lo había dado a ella.
2: ¿Y cómo se lo recomendaste o qué o cómo?
1: Ah, son 5 cucharadas, se ponen a remojar.
2: Ajá.
1: Y ya que está remojado, se pone a remojar unas 12 horas.
2: Ok.
1: Se licúa, se cuela y se toman los vasos.
2: Ok.
1: Sale una leche blanca.
2: ¡Ándale! Más o menos tipo sarcapo.
1: Exactamente. De leche blanca. ¿De veras,
2: eh? No,
1: sí,
2: man,
1: sí, sí, me estaba gente enojada. Pensé que era el esposo de la señora. Y qué hijo de su madre, todavía me está hablando.
2: Pues sí, era el esposo de la señora. Oye. Dile por qué la bromita, mija.
0: Hola, buenas noches.
1: ¿Quién es entonces?
0: ¿Mandé?
1: ¿Quién es el que me habló?
2: Yo.
0: Soy yo, su mamá de Ricardo.
1: Ah, oye, de verdad.
2: Y yo el papá de Ricardo.
1: A Ricardo. Digo, ay, vea tu mamá que piensa que le está saliendo plumas.
0: Tráemela aquí con los vecinos.
1: Ay, vente, sí le iba a hablar al Ricardo.
2: Llámale, así. Llámale, dile que su mamá tiene plumitas y por él le recetas un té de ramo blanco.
1: Pues qué raro, pues termina me saliendo.
2: Una bromita, carnal.
0: Nada más que nos acordamos de usted.
1: Ah, bueno, muchas gracias.
0: Y que ya sabe que aquí tiene su casa y que aquí lo esperamos para que celebremos a su amigo.
1: Okay,
0: aquí, aquí está con nosotros.
1: Ahí está con usted.
0: Sí.
1: Ahorita le marco, dale.
2: Bueno,
1: gracias.
2: Disculpe. Nos vemos, tocayo, buena noche.
1: Hasta luego, buena noche.
2: Oye, qué cínica, la neta, ya hablándole de usted y todo. Chayo, dime cómo se oye el Panda Show.
0: A toda máquina.
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1: Vuelta con ustedes en este 9 de octubre, en este weekend, viernes, fin de semana de bromas, fin de semana del Panda Show, y te acompaño a través de la mejor FM en cadena y también por la aplicación de Claro Música más cargaditas. Y en esta noche tengo a Carlos. Carlitos, ¿cómo estás? ¿Para quién te bromita?
2: Para mi esposa.
1: ¿Y cómo se llama ella?
2: Janet.
1: ¿Esposa o concubina?
2: No, esposa. Bueno, concubina, más bien, ¿verdad? Concubina.
1: A ver, ¿están casados ante el registro civil o no?
2: No, unión libre.
1: Ok. Bueno, ¿y cuánto tiempo de estar juntos?
2: Estar juntos 12 años.
1: Ah, no, pues ya un ratote, carnal. ¿Y qué bromita para Janet?
2: Mira, hace tiempo que me cachó una infidelidad. Y ella, pues, también hubo algo parecido con ella. Entonces, ahorita ya ni no confía.
1: ¿O sea que jugaron una visita recíproca?
2: Algo así, algo así.
1: A ver, ¿quién fue primero infiel? ¿Ella o tú?
2: No, yo.
1: ¿Y se puede saber con quién le engañaste?
2: Con, pues, por ahí una mujer que conocí.
1: Ok, en entonces digamos, ok, ¿conociste a alguien y cómo te cachó?
2: Pues quizás que llegó un día un poco tomado a la casa y dejé el teléfono en la mesa y pues se puso a revisarlo.
1: Soquito, lo que entonces, el maldito teléfono, por ahí se dio cuenta. Okay. Sí. Pero ¿cómo es que después ella se desquita? ¿Con quién te engaña?
2: Bueno, pues a hablar con una camión de amistad, con un mujer que donde trabaja en una tienda, bueno, trabaja en una tienda, y ahí hubo un desconocido, un proveedor, y pues ya, ahí se inventó algo, descubrí, pues.
1: ¿Y tú cómo te diste cuenta? Ella se dio cuenta de tu engaño por el teléfono. ¿Y tú cómo lo descubriste, Sonia?
2: Igual.
1: ¡Malditos teléfonos!
2: Entonces, ¿usted cuánto me dice ella? Pues ya no confía en mí.
1: ¿Y tú sí confías en ella?
2: Sí, plenamente. Plenamente. Entonces, ahorita ya como que ahorita ya llevamos una relación otra vez bien. Y pues ahorita quiero hacer la broma para yo realmente dejarle en claro que pues ya no voy a esa muchacha. Y pues no llego a más y pues que la quiero mucho, ¿no? De antemano ya lo sabe, pero quiero hacérselo.
1: O sea, quieres la bromita para reconfirmar la relación y tu lealtad. Ok. Oye, ¿y hace cuánto tiempo que ella anduvo con quién anduvo?
2: Ah,
1: tienes unos 15
2: días.
1: Ah, ¡hombre, cuánto! Hijo, qué historias, Meque. ¿Y tú? ¿Hace cuánto tiempo?
2: Pues como un mes, pero también ella tiene como 2 meses que se dio cuenta, que tiene como 3 meses que andaba con esta muchacha y ella tiene como 2 meses que se dio cuenta.
1: Desastres, no, pues tiene bien poquito, o sea que la herida
2: entonces,
1: está bien.
2: Entonces ella intentaba, bueno, pues hacer algo con este cuate y pues me lo aclaraba que era por desquite, ¿no? Entonces ahorita, pues como que quiero hacerle la broma para que vea que...
1: ¿Y qué broma? ¿Y qué broma? ¿Y qué broma?
2: Pues decirle que pues ya me voy a ir con otra muchacha, pues con ella pues no veo que cambie, que no voy a estar a gusto y pues mejor me voy a regresar con otra.
1: Oye, ¿y se puede saber cómo se llama la otra chiquilla?
2: No, pues se llama Marisol.
1: Ok, bueno, entonces coméntale, ¿sabes qué? Mira, pues no te quiero engañar, no me quiero engañar. Ambos nos lastimamos, me sigue buscando Marisol, creo que no me perdonas, yo no te puedo perdonar, yo creo que sigue tu camino y yo seguiré el mío con Marisol. ¿Y Soquito, Loki, no? A ver qué te dice, pues vamos a pegarle, carnal, ¿estás listo?
2: Sí.
1: ¿Estás seguro de la broma?
2: Pues no tanto, pero a ver qué sale.
1: Le pegamos en directo desde el Panda Cool Center, las bromas en tu show.
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4: Hola, pandita. Un saludo desde aquí, desde San Martín de las Pirámides. Te oímos todas las noches escuchando tus bromas y nos gusta mucho. Saludos para la familia García, de Gali García. Gracias.
1: Las bromas en el Panda Show.
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1: Excelente. Imagínense. Siente la infidelidad de ambos. ¿Cómo va a reaccionar?
6: Bueno.
2: ¿Yana?
6: Hola. ¿Eh?
2: Hola, ¿qué haces?
6: Despachando.
2: Oh, ya. Quiero platicar contigo.
6: ¿Qué pasó?
2: Es que ya sé que acabamos de vernos y te voy a subir a traer.
6: Ajá.
2: Pues que queríamos estar un rato, pues ahí, juntos, ¿no?
6: Ajá.
2: Platicar. Entonces, sí. Pues no sé si pueda platicar alguna vez contigo.
6: Sí, ¿qué pasó?
2: ¿Sí?
6: Sí.
2: pues mira, Janet, pues ves que habíamos tenido muchos problemas y pues habíamos quedado de echarle ganas, ¿no?
6: Ajá.
2: Entonces, Janet, pues nada más quería ya, pues, avisarte que pues, la verdad yo creo que estoy ya, más bien que ya estoy seguro de lo que quiero hacer y de lo que tengo pensado y pues yo creo que pues, hasta aquí le vamos a parar, Janet.
6: Sí, está bien.
2: No, entonces mira, pues yo me fui con esta, con otra muchacha porque pues la verdad contigo pues no,
6: uh-huh.
2: no hay funcionamiento, no hay más que cambies.
6: Sí.
2: No, entonces luego, pues en la noche eres muy pedorra y pues, eso no me gusta. Y luego, pues no me entiendes como debe de ser y ando peleando por una otra cosa, ¿no? Y luego te mando mensajes y todo, de amor, y me los contestas. Y tú, de una otra forma, de allá con otra mujer, pues le mando mensajes, me contestan.
6: Sí, o sea, problema, no hay nada ya que platicar y qué bueno que hayas...
2: No, pues me estoy diciendo para que pues no te salga sí, de sorpresa,
6: bien,
2: ¿no? Y hablamos de que pues, si yo me sentía bien, pues mejor me pues, fuera, ¿no?
6: Sí.
2: Y te estoy aclarando para que no lo descubras, mejor te lo digo yo, personalmente.
6: Sí, no te preocupes, está bien, te entiendo.
2: Entonces, pues simplemente te lo aclaro bien, ¿no? Es porque pues no veo que me atienda como debe ser y tú no te preocupas por mí ni me contestas los mensajes.
6: Pues yo creo que estamos en las mismas, tampoco a mí me atiendes y tampoco a mí me...
2: No, pues yo te atiendo, no, pues tú estás viendo, ¿no? Y tú a mí no pues, entonces ¿qué quieres que haga? Tengo que buscarme, ¿no? Moverme.
6: Sí, entiendo.
2: No, ya habíamos quedado de platicarlo, ¿no? Y cuando estuviéramos seguros de las cosas, pues tenemos que hacerlo, ¿no?
6: Sí.
2: ¿No crees?
6: Sí, entonces, yo te pedí eso.
2: Entonces, pues así, y con eso más en claro, ¿no? Yo creo que ya no hay nada que más hablar más que dejarte bien claro que pues por falta de atención, de amor, pues por este lado que no se habla mucho, pues todo diferente, ¿no? Buenos días, ¿cómo te va?
6: Claro.
2: Un desayuno, sí. Todo, ¿no?
6: Uh-huh.
2: Y ya te has estado desconfiando, bueno, piensas que en el taxi, pues sí, luego me voy en el taxi a verla y todo. Sí, ¿ven? Entonces, ¿para qué? Que ya nos tenga más que hablar, ¿no crees?
6: Sí. Que te vaya bien.
2: Tú dime cómo quieres terminar, cómo quieres que terminemos nuestra relación o qué te gustaría hacer, tú dime.
6: Al ratito voy por los niños, bueno, voy por Orlando.
2: Pues vamos a quedar en asunto, no te quedas en acuerdo, yo sabes que siempre sí. Se platicar al momento, nada de que al rato.
6: Al rato voy por el niño a tu casa y no te preocupes.
2: Pues yo quiero escuchar tú qué opinas, qué piensas, que, aunque como siempre te da igual o cómo.
6: No me da igual, de verdad te deseo buena suerte, yo fui.
2: No, pues sí, pero buena suerte voy a tener. Buena suerte voy a tener.
6: Está bien, ahorita no puedo hablar.
2: No, sí puedes hablar, dime, que al final no es lo que digan los demás, ¿no? Somos tú y yo.
6: A mí me vale madre lo que digan los demás y siempre me ha valido hasta lo que digas tú. Entonces no hay otra. ¿Sale?
2: Sí, para allá. Por mí te valgo mal, si del otro lado, ¿no?
6: Qué bueno.
2: Pues ya ves.
6: Bien, y de verdad me da mucho gusto. La decisión que has tomado es definitiva, nada más sí, te voy a pedir un favor, que no me marques, no me busques y no nada, o sea, disfruta tu momento y no te preocupes por mis hijos.
2: Pero no, te tengo que marcar por los niños y los sabes.
6: No has dado nada, pues ahora menos.
2: No, pues por eso siento, si tú no, si tengo que buscarte, pero por los niños.
6: No, a mí no me busques.
2: Ahora, entonces... Y allá de otra forma, van a decir también que te busque, pero también ella no es mala onda, ella me dice, ve, búscala, porque tus hijos tienen que hablar con ella.
6: Perfecta, o sea, tengo...
2: Por eso, entonces, ¿cómo quedamos? Tú dime, entonces, ¿cómo te gustaría quedar?
6: ¿Los niños se quedan conmigo?
2: No, ¿cómo crees?
6: Bueno, pues entonces...
2: Pero los tengo que llevar a ella, ella me dijo que sí los quiere, que quiere vivirme, que me vaya yo con los niños, que esté con ellos.
6: Si ellos quieren, llévatelos. ¿Eh? Si ellos quieren, llévatelos, nada más falta que ellos quieran, ¿sale?
2: Tú dime quién le va a dar de comer.
6: Sí, me vale.
2: ¿No? Yo con ella le vamos a echar ganas y vamos vamos a darle de comer a sus niños, a alimentarlos bien. Pero ellos tienen que estar conmigo. ¿Sale?
6: Sí, de verdad que me das risa. Mucha suerte. Bye.
2: Sí, pero luego me traes un estómago vacío y ella de una otra forma, pues, sí. ¿Verdad? No,
1: tengo algunas preguntitas. ¿De qué niños están hablando?
2: De mis hijos.
1: O sea, ¿tú tienes hijos con Janet?
2: Sí, tengo dos.
1: Dos, ok, es que yo ni te pregunté ni tú me mencionaste, pero como que yo lo entendí como si fueran hijos de ella, pero no tus hijos.
2: Ah, no, es que ella también tiene sus hijos, bueno, es que ella también tenía sus hijos.
1: Ah, entonces no entendí mal.
2: Todos vamos a echarle ganas, ¿no? Ya me quedo con los hijos.
1: ¿Cuántos chavos son entonces en total? ¿Cuántos hijos entre ambos?
2: Entre la muchacha y
1: mis
2: hijos serían 5.
1: Sí, o sea, son dos hijos de ella, de Janet, con otra relación. ¿Y no, dos hijos de ambos?
2: No, de mi esposa, no somos dos, nada más con mi esposa, somos dos.
1: Okay, pero entonces, ¿cuáles niños? Ay, explícame bien.
2: Es que la otra pareja tiene otros niños, con la otra pareja que estaba yo. Bueno, que conocí.
1: Okay, ¿y viven con ustedes?
2: No, nada que ver, nada más para, pues fue así la broma, porque pues ella sabe que la otra muchacha tiene hijos.
1: Pero Janet dijo, voy a ir por los niños.
2: Ah, sí, porque ahorita los niños están conmigo, están en mi casa con... Sí, dan la clave, papá.
1: Ah, ya, pero no son hijos de ella.
2: Sí, o sea, yo con Janet tengo dos hijos, son los hijos de mío, ¿tú me entiendes?
1: Pero fíjate que me llamó mucho la atención cuando empezaste a desarrollar tu tema, que le dijiste que pues no funcionaba y todo. Ajá. Me llamó la atención porque nunca hubo asombro de su parte, nunca hubo sorpresa, nunca hubo dolor, o sea, a nada.
2: No, lo que pasa es que ya habíamos hablado una ocasión y pues yo pues, verdaderamente la quiero mucho, ¿no? Entonces habíamos quedado que pues, ella me había hecho una ocasión, pues si quieres irte de manera, pues vete, ¿no? Y dije, no, pues yo quiero hacerle ganas contigo y todo. Entonces ella una vez me la aclaraba y me decía, si tú no quieres irte, pues dímelo y ya, ahí muere, ¿no? Entonces por eso es que yo creo que no le cayó de sorpresa.
1: Pues sí, a lo mejor yo creo que hasta se puso feliz, porque si su infidelidad, cuando, pues digamos, se cobró el engaño que tú le hiciste, fue hace 15 días, yo creo que está pensando y dice, yes, yes, soy libre.
2: Pues no, ojalá y no, porque si no, sí, vale, ya no va a valer la pena entonces.
1: Oye, ¿dónde viven? ¿De quién es? ¿Rentan? ¿Es de tu familia? ¿Es de su familia? ¿Qué
2: onda? No, es de su familia, de ella. Bueno, mira, ahorita trabaja ahí con ellos porque tienen una tienda. Y ella es la que llega a la tienda.
1: Okay.
2: A las 10 de la mañana cierran, de la noche, perdón, cierran y ya. Pues ella se viene para la casa.
1: Vivimos. Entonces, ¿tú vives de arrimado en una propiedad de su familia?
2: Sí, en la casa de mi suegra. Suegra.
1: ¿Qué tienes de valor? O importante, ¿sí? Así como que tuvieras que recoger en caso de que esto fuera verdad.
2: Pues nada más lo del negocio, porque de otra forma tiene acciones ahí en el negocio.
1: No, pero yo no te hablo del negocio, te hablo de la casa.
2: Ah, pues creo que está los muebles son míos. Bueno, yo compré toda la mueble para la casa.
1: Bueno, mira, vamos a hacer esto para poder terminar la broma. Le vas a llamar otra vez, espero que conteste. Y ojalá. Ya que pues ella cierra hasta las 10 de la noche, le comentas y le dices, ¿sabes qué? Voy a la casa, solamente voy a tomar esto y esto y esto, que me lo voy a llevar. Lo que tú consideres, porque la verdad es que no quiero verte la cara ni en pintura.
2: No, ya lo tanto, ¿no? Te voy a mandar a la chica.
1: ¿Más? ¿Más? Y después le dice, referente a los niños, cualquier cosa, pues que sea por mensaje, ya lo que te conteste y le dices, bueno, yo te voy a mandar un mensaje donde te preguntaré cómo se oye el Panda Show, ¿ok?
2: Sí.
1: Échale mi sonidero, vamos, marcamos las bromas en el Panda Show.
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5: Saluditos, Pandita Show, saluditos desde San Juan de Tegucitlán, de parte de Diego Moyo, Valencia, Galicia. Saludos para la empresa Big Caps, Seguridad Privada. Saluditos, gracias.
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0: Bueno.
1: ¿Sí?
0: Mire, se cortó la llamada, ¿no podemos volver a pasar a Janet, por favor?
1: No, ya no está.
0: ¿Cómo no está? Pásame la, por favor.
1: No, no, ya no está, Carlos.
0: No, no seas malito, pásame.
1: Que ya no está.
0: Sí, sí.
1: ¿Se salió?
0: ¿Así nada más de pronto?
1: Pues así nada más de pronto.
0: Sí.
1: Salió con Vane.
0: Ya. Oye, ¿no puedes pasar su número de Vane, por favor?
1: No, Vane no tiene teléfono. Aparte te va a pedir un favor, o sea, yo ya le dije la otra vez a Chayo, a mí me enoja.
0: Que, sí, pero no, yo nomás
1: quedé adelante. No, o sea, y es lo mismo, o sea, Vane no te va a estar contestando, y si ve tu número de todo el mundo, no te va a contestar, del que le hables tú, no te va a contestar, Vane.
0: Está bien, está bien.
1: Te pido de favor, ¿sale?
0: Sí. Bueno,
1: pues gracias.
2: Y con ustedes,
0: no, panda,
2: el
0: no,
2: mal querido.
0: No, panda, ya me la negaron y me la van a negar.
2: A ver, ¿quién era esta mujer?
0: Ella es cuñada de ella.
2: ¿Cuñada?
0: Ajá.
2: ¿O sea, es esposa de algún hermano?
0: Su esposo de ella, él era hermano de mi esposa.
2: Pues es lo que estoy diciendo, te digo, mendigo sonidero. Ok, pero estamos hablando que es la cuñada, no es, digamos, un familiar directo. ¿Por qué te habla así? ¿Por qué te reclama así? ¿Por qué?
0: Porque lo que pasa es que, como, es como te explico, su esposo de ella ya falleció. Entonces, él siempre me veía mal, porque en un tiempo que andaba yo mal económicamente. Entonces, todo le suena a ella que por qué estaba conmigo, que él hizo pero le iba a dar y todo, ¿no? Cuando me sonrió la suerte y me empecé a ir bien, pues yo les tapé la boca a todos y pues al final de cuentas a todos los mandé a volar, ¿no? Y cuando ya querían otra vez a arruinar las cosas conmigo, pues todos siempre los mandé a volar. Y esta chava, pues siempre pues como que es coraje de mandar a volar a la suegra más que nada.
2: O a lo mejor te tiene envidia porque pues ve... Pues iba a decir felices a Janet y a ti, pero pues no.
0: más que nada es eso, mira, fíjate, más que nada es eso, como yo con Janet siempre vivimos bien, hubo un tiempo que sí peleábamos, pero nos, o sea, los corajes de ellos es de que Janet siempre está conmigo. A pesar de que ahora tenemos ellos, no quiero.
2: Bueno, yo empezaré a decir estaba conmigo.
0: No,
2: yo te estoy diciendo, te soy honesto. Bueno, y luego.
0: Por eso siempre me ven así, por eso esta chava, como, pues sí, también ellos les sonrió la suerte a ellos, también creció su negocio de ellos, y entonces esta chava como que ya de repente se porta muy, muy déspota por lo mismo.
2: Ya, pero sí te la negaron. ¿Tú qué piensas? ¿Te la negaron o se fue?
0: No, sí me la están negando. De hecho, ya se, ya no se haber puesto un poco mal ahorita, y la conozco, ya ha de estar un poco mal.
2: Bueno, pues a insistir, dile, oye, ¿sabes qué? Mira, yo siempre te he respetado, fulanita, nada más no tengo otra forma de hablar con ella, me urge porque tengo que decirle algo. Y pues ponte, digo, no grosero, pero sí con la actitud de que te la comunique. Vamos a ver si tenemos suerte. Marcamos, contesta o no las bromas en este Casto Show.
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2: Hijo de Calimán, se puso intenso. ¿Con quién estás, Carlos?
0: ¿Vale?
2: ¿Con quién estás?
0: Con mi hijo, lo que pasa es que quiero que les marque allá arriba a buenas casas de ella para que les digan que tengo contestado.
2: Ok, ok.
1: Bueno,
0: mire, discúlpame, mira, es que no tengo otra forma como comunicaron con ella. No seas malita, pásame.
1: Pero ella no quiere hablar contigo, se salió con Vane, no están.
2: Mira, por favor, no seas metiche, siempre me has caído mal.
1: No soy metiche, ¿sale? Soy y a mí no me vas a decir lo que yo tengo que hacer, ¿sale? Es mi casa, y te prohíbo que vuelvas a hablar a mi casa, A mí no me dices metiche, hijo de tu madre. Porque donde te ve, te va a partir tu puta madre. Ya estuvo suave,
2: Que
1: te quieras pasar de con mi cuñada. ¿Qué? Porque la ves sola, piensas que estás sola,
2: No, no estás
1: sola. No, ni madre, la vez que le pegaste, ¿qué pedo? ¿Sabes que le pegaste? ¿Qué pedo, güey?
2: Solamente
1: ¿qué pedo? O sea, nada más porque no le he dicho a Ale, ¿sabes por qué? ¿Sabes por qué? Porque te va a partir toda tu puta madre, ¿sale? Así es que no te pases de pendejo. Ella no está sola, no está sola. ¿Y qué crees? No vive mi marido, no vive su mamá, pero mis hijos
0: están
1: bien puestos,
0: Mira, escúchame, es una broma nada más. Mira, hablé en una estación de radio y le estoy haciendo una broma, Janet. A ver, aguanta.
2: No estás sola. No está...
0: Bueno.
5: Bueno, ¿qué pasa, güey?
0: ¿Qué onda? ¿Quién habla?
5: Bueno,
0: ¿quién habla?
5: Ale.
0: Ale, ¿qué onda, Ale? Mira, discúlpame, cana, pásame, Janet, tantito, no me urge decirle algo.
5: Ajá, ¿pero qué pasó, qué?
0: Mira, cana, te voy a ser honesto, mira, estamos al aire, estamos en una estación de radio, que se llama Las Bromas del Panda Show.
5: Oye.
2: No estás
0: Entonces es una broma, Janet. Creo que está saliendo de control. Realmente nada más era hacer una broma.
2: No es.
0: Yo lo comenté
2: sola.
0: Después andan en la noche de los payasos.
2: Sola.
0: Y nada más era una broma para demostrarle cuánto la quiero, ¿no? No seas malito, comunícamela.
5: Aguántame.
2: Esto ya se salió de control, compadre.
0: No inventes, panda. Ya lo
2: ¿Para qué te metiste? ¿Para qué te metiste? Yo te dije, oye, ¿para qué me metes? No estás sola. No estás sola. No estás sola. Oye, tu concuña o cuñada, o no sé, pero intensa, ¿eh?
5: Bueno,
0: bueno.
5: No quiero hablar contigo.
0: No seas malito, güey. Dile que es una broma, güey. Mira, ya sabes que yo siempre, bueno, varias veces que he hablado de las situaciones de radio. Ajá, ahorita, y ya sabes que yo soy así muy detallista con ella. No seas maldita, mira, pásamela, dile, ¿sabes qué? Mira, que le estoy haciendo una broma de las bromas del Panda Show, ¿no? De verdad, se salió de control de esa broma con tu mamá, y discúlpame, de verdad, discúlpame. Todo es sanamente, nada más la intención es hacerle demostrar a tu tío. Tu
2: ¿Él se llama Alejandro, Carlos? ¿Se llama Alejandro?
0: Uh-huh.
2: Hola Alejandro, buenas noches, ¿cómo estás?
5: Bien, gracias, ¿y usted cómo está? Bueno,
2: bien, soy el Pandita, ¿me has escuchado en el Panda Show por la mejor FM y Claro Música o no?
5: Sí, lo he escuchado.
2: Oye, lo que pasa es que Carlos hizo una broma a Janet. Janet, ¿qué es de ti?
5: Es mi tía.
2: Ah, tu tía, ya ves que han tenido sus bronquitas y todo. Ajá. Y pues le hizo una bromita de que supuestamente pues, le cantaban las golondrinas. Pero pues, ya esto...
0: Para que sepan la clase de mierda que le pegó a su
1: hijo, eso sí es verdad. Óyale,
0: no, macho, yo nada.
1: Te voy a decir una cosa, ese puto sí le pegó a mi cuñada, que no se pase de pendejo. Sean sus pinches radio, lo que sea, que no mezcle sus putos problemas con una pinche radio. Dale, dile un puto, le dejas mi saquete a mi cuñada, dile, que están haciendo a nivel nacional, que te dicen la mierda que eres.
0: Está bien.
2: No nos metamos ni usted ni yo, deje que Janeta hable con Carlos y sastres, no. Oye, pero la que se puso loca es esta señora que ni siquiera.
0: Son mujeres,
2: ¿qué tiene que saber? Dime una cosa, neta del planeta, mi querido Carlos, y tengo que preguntártelo, y espero que seas bien honesto. ¿Cómo se llama la mujer que entró ahorita, que dice que no está sola? ¿Cómo se llama?
0: Milene,
2: ok. Tengo que hacerte la pregunta bien honesta, compadre.
0: Ajá.
2: ¿Le has levantado la mano a Janet?
0: Sí, de hecho apenas nos sacamos de onda y de un mal manotazo que dijo, sí.
2: No, Carlos, es que ya...
0: Sí, no, salió de control esta broma, panda. No,
2: lo que se salió de control en realidad es tu actitud, Carlos. Neta, o sea, mira, está tu hijo, según tú comentas, al lado.
0: Sí.
2: Ok, tú vienes de una mujer, y de verdad te lo digo y te lo comento, a una mujer jamás se le tiene que levantar la mano.
0: No, yo lo sé, fíjate que llevo con ella una relación de 12 años y nunca había pasado eso, pero pues sí, el problema fue muy grande, ¿no? Muy grandísimo. Entonces,
2: es que imagínate, neta, la seriedad y el problema que puedes tener interno en casa, se habla de infidelidades, se habla de que le has levantado la mano, o sea... Hijo de Calimán, qué historias en el Panda Show. Pues a enfrentar la situación, vamos a marcar, pides por ella.
0: De hecho, voy en camino para allá, para su casa.
2: Qué bueno. Bien por ti, qué bueno que vas para allá. Marcamos, señores, las bromas.
0: No, pues bien, se lo encontré, no, ya conozco a mi.
2: No, es que la neta me has decepcionado, Carlos, y te lo digo honestamente. Esa declaración tan fuerte de parte de esta Milena, ¿cómo?
0: Es que usted dijera que una ocasión ella lo hizo y también a mí me golpeó y yo me
2: No hay pretexto, carnal, ¿no? No hay pretexto. Ninguna cosa justifique esa idiotez, Carlos, de que le hayas levantado la mano a Janet. Neta del planeta, y te lo digo.
1: Bueno.
0: Janet. Oye, no
2: seas
0: malito, escúchame a Janet, por favor.
1: No, ma. Chayo no está, güey. Chayo no está. ¿Qué parte no entiendes de que no está? O sea, y Chayo no sabe que es una puta broma. Eso tú lo tienes que arreglar solito en tu casa.
0: Sí, pero
1: no vuelvo a salir a mi casa.
0: Sí, está bien, yo entiendo. Mira, yo no me hice una broma, entiéndeme, tú eres payasita. No, cuando también salió el control de esto. Yo estoy llegando aquí a su casa.
2: Pues mira, a ver, Carlos, escúchame. Yo no sé si en realidad esto se haya salido de control o no. Yo lo que sí lamento mucho y de verdad no puedo tolerar es que tú hayas hecho lo que admites y lo que te está echando en cara, te ha echado en cara esta Milene, de que le hayas levantado la mano a tu mujer. Creo que no es permisible, neta, o sea.
0: Es que mira, lo que pasa,
2: Panda,
0: es que está muy grande, muy complicada la relación, pero muy complicada.
2: Okay, puede estar muy complicada, Carlos, tú tienes la solución. La solución que tú quieras. Si el diálogo no ha imperado en esto, ha habido engaños, ha habido traiciones, todo lo que tú quieras, pero jamás se le levanta la mano a una mujer.
0: Sí.
2: ¡Púdrete, hijo de la chilindrina!
0: No, mujer.
2: ¡Ay, qué la canción! Bueno, pues lamentablemente un final incómodo para mí. No sé para ustedes, denme sus comentarios a través de la X, me encuentran en @quierounabroma. Viernes 1 de octubre del 2026, una pausa.

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0: vamos a complacerlos de lo que estaban solicitando para que sigan bailando en esta tarde. Se llama
1: Rocha y...
2: Música.

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0: son las 6 con 12 minutos.
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12: ¿Cómo están? Soy Claudia Mejía, un nuevo episodio de Ya Oíste. Esta vez yo... Ahí los que me están escuchando, quiero que se pregunten, ¿hace cuánto no se desparasitan? ¿Hace cuánto no desparasitan a toda la familia, a la mascota? Creo que también es muy importante. Ahí pregúntenselo, porque hoy traemos un tema sobre parásitos. Está conmigo el doctor Jesús Manuel Rodríguez Guzmán. ¿Cómo estás, doctor?
13: Hola, ¿cómo estás? Muy bien, muchas gracias.
12: Y yo quiero saber primero, antes que nada, esta parte de la cisticercosis es igual que la tenia que escuchamos por ahí. ¿Qué pasa con esto?
13: De hecho, justamente eso es algo muy interesante, que es con lo que vamos a hablar. O sea, hablar de cisticercosis realmente es hablar de una fase de lo que es propiamente un microorganismo que se llama teniasis, que es un parásito. Taenia, hay dos tipos. Algo que se le llama Taenia solium y Taenia saginata. La que vamos a abordar para hablar de cisticercosis es la Taenia solium.
12: Y me remonto al cerdo, ¿no? Porque pues la misma palabra lo dice. Pero tenemos tal vez este mito muy bien arraigado de que el cerdo no bien cocido... ¡Pum! Cisticercosis. ¿Es así o no es así?
13: No exactamente. De hecho, justamente es lo que vamos a abordar en este momento. Tendríamos que hablar de lo que es el ciclo, propiamente el ciclo de la cisticercosis y el ciclo de la tenia. Y hablaríamos como tal, tendríamos que tener en cuenta dos cosas. El cerdo se le conectaría como un hospedero intermediario y al humano como un hospedero propiamente definitivo. Pero ¿qué pasa realmente aquí? Si hablamos realmente de lo que es el cerdo, ¿Qué nos aportaría el cerdo? Realmente hablaríamos de esto. El humano o la cadena de transmisión o el mecanismo de transmisión se llama fecal oral. Y realmente en el humano sí ocasionaría tanto teniasis como cisticercosis. En el cerdito no ocasiona lo que es teniasis. En el cerdito solamente ocasiona lo que es la cisticercosis. En el humano, en el cuerpo humano, tendríamos este gusano. Propiamente la tenia. Es un gusano plano, tiene una cabeza y se caracteriza porque tiene como cuatro ventosas, es decir, cuatro como hoyitos, por así decirlo, en su cabeza. Y tiene unos ganchos que se van atando al intestino. Esto es lo que hace que realmente se fije al intestino. Pero, ¿cuál es la característica de este gusano? Este gusano es hermafrodito, se reproduce por sí mismo, tiene tanto reproductor masculino como femenino. Y es plano, y cada una de estas cositas planitas adentro alberga huevecillos, y entonces ahí empieza el ciclo. Entonces, ¿qué pasaría con esto? ¿Sabes? Una cosa interesante que me gusta mucho, ¿sabes cuánto mide este gusano? Mide de 2 hasta 7 metros. ¿Qué? Y eso es muy interesante porque imagínate, en cada una de estas segmentos que se van formando, hay miles de huevos. Entonces, ¿qué pasa justo ahí? Justo ahí lo que hacemos es de que existen prácticas como pueden ser fecalismo a raíz del suelo. Esto es, hago popó, literal, en la tierra donde ya sea que haya alimentos o incluso un mal manejo de las excretas, ¿no? Como por ejemplo vemos que sí hay un drenaje, pero ¿dónde desfragua esto? ¿Dónde irriga esto? Irriga los vegetales que propiamente se consumen. Y entonces ahí es donde empieza lo interesante, porque entonces sabemos que existen animales que se le llaman de traspatio. Imagínate, las personas hacen popó, literal, ahí está la tierra, y los cerditos, ¿qué hacen? Están todo el tiempo jugando con sus naricitas, consumen esta tierra, los productos que están ahí, los niños salen a jugar, o incluso consumes propiamente algún alimento que ya ha sido irrigado con esta agua. Pero ¿qué pasa? Que en el cerdito entonces encontramos que ya propiamente en la tierra están estos huevecitos. Estos huevos propiamente la tierra no va a hacer que lleguen a la siguiente fase, que es la cisticercosis. Vamos a diferenciarlo aquí. Entonces el cerdito se lo come, esos huevitos en el cerdo sí van a ocasionar que se desarrollen hasta cisticercos, pero ahí van a quedar, no se van a formar gusanos en el cerdo. Aquí es donde viene lo interesante. El humano come la carne, ¿y cómo sería realmente que el humano pueda realmente decir este consumo de la carne pueda ser lo que me origine? Un alimento mal cocinado. Pero si estamos hablando de que ya el huevo en el propiamente en el cerdo se ocasiona un cisticerco, ¿cómo se puede morir? Con una buena temperatura, con una cocción. ¿Cuánto necesito cocinar la carne de puerco para que realmente no me ocasione la infección? Por 20 minutos a más de 70 grados centígrados. Esto obviamente dependerá mucho, ¿no? Y entonces yo ya me lo como y adivina qué pasaba con estos cisticercos. Esos cisticercos es como si tuvieran una capita alrededor, un montón de cosas que son proteínas, y entonces se desnaturalizan o que se destruyen, por así decirlo, con nuestro ácido clorhídrico, y volvemos al mismo ciclo. Ahí está el ciclo. Pero esta es la parte interesante, porque si yo te dije de que consumimos el puerco, está el cisticerco, pero eclosiona con el ácido clorhídrico. Entonces dices, bueno, pero va a formar gusanos, y ese es un ciclo de gusanos. Entonces, ¿cómo realmente se forma el cisticerco? El cisticerco es, ya no involucro propiamente al puerco, involucro el contacto yo directo humano, lo ingiero, pero ¿qué pasaría entonces ahí? Que estos huevitos se van a ir a través de la sangre.
12: Entonces, ahí sí somos completamente responsables, ya el cerdito no tiene nada que ver, porque no hubo un intermediario, entonces ahí sí, por completo somos responsables porque no tuvimos la higiene adecuada.
13: Correcto.
12: Porque si dices que está en la tierra de las heces, que otra persona fue e hizo ahí, entonces llega mi hijo y empieza a jugar ahí, se lleva las manos a la boca, ahí es donde hay la infección.
13: Correcto. Si yo te hablo de cisticercos, la gente no, muy poca gente sabe, por ejemplo, que los vegetales también pueden ser una fuente de... Porque realmente, si te hablo de cisticercos, ¿qué te viene a la cabeza? ¿Qué se le viene a la cabeza a todos? Los cerdos, las verduras, aunque las hayas lavado bien, la garantía está desde un buen cultivo, desde que realmente tienes una buena práctica de esto, o un buen manejo de las excretas.
12: ¿Qué hacer cuando sí nos gustan mucho las fresas, sí nos gustan mucho las ensaladas? Digo, ya hablamos de la carne de puerco, pero ¿qué sí está en nuestras manos? O sea, ¿qué tipo de medidas?
13: Si queremos consumir, a lo mejor los vegetales, no vamos a meter tanto en frutas, sino en general, todo lo que es desinfección que no sea por calor, ya sea frutas, verduras, que sean irrigadas por esto, pues sería lavado y desinfección de vegetales. ¿Qué haríamos? Pues disminuiríamos el factor de riesgo, digámoslo. ¿Cómo lo haríamos? Pues sería a lavarlo con agua potable, claramente, o sea, ya utilizar el agua que esté limpia. Y una cosa que sí vemos son diluciones con clorito, con cloro, ¿no? Que son le llamamos diluciones de hipoclorito de sodio, que coloquialmente lo conocemos como el cloro comercial que tenemos en casa. Después de que los enjuagamos, retiramos la mayor parte de materia orgánica que a veces vemos, ¿no? Tienen tierrita. Esto, lo quitamos y posteriormente podemos hacer estas diluciones con cloro. ¿Cuánto correspondería? Por un litro, estos incluso envases que tenemos de crema y demás que miden un litro, de agua potable, o sea, no que sea de preferencia agua potable, claramente agua purificada, le ponemos aproximadamente 2 mililitros de cloro. ¿Cuánto sería esto? Media cucharadita cafetera.
12: También me genera duda. Hay personas que después de desinfectar vuelven a enjuagar. ¿Está bien o mejor no?
13: Depende. Depende de cómo me lo digas. Por ejemplo, si la práctica es lo voy a desinfectar y luego le voy a querer quitar los residuos con agua de la llave. Pues me refiero al agua corriente, pues evidentemente no sería lo correcto. El agua de la llave, aunque esté purificada, sí tiene ciertos ciertos componentes que no lo hacen tan viable, ¿no? Uh-huh. En el contexto, por ejemplo, de que si lo voy a enjuagar, pero con agua de garrafón, con agua que a lo mejor es de filtro, de la que tenemos de la llave, de la que filtramos en casita, uh-huh, de estos purificadores, pues perfecto. Lo correcto sería, y de hecho así lo menciona la mayor parte de las etiquetas, lo escurrimos después de la desinfección sin ya meterlo. Aunque claro, tiene que ser dependiendo del producto que utilizamos.
12: Agradezco mucho que estés aquí para poder brindar esta información. Sí creo que nos quedó muy claro esta parte de la teniasis y la cisticercosis, uh-huh, que son cosas diferentes. Claro. Y que ya hablamos que el pobre cerdito solo está existiendo y no tiene la culpa en sí o directamente. Sí, claro. La higiene de manos, la higiene de tus alimentos, la cocción de tus alimentos son muy importantes. Entonces, pues, gracias por quedarte hasta el final. Doctor Jesús, muchas gracias por estar aquí también.
13: Al contrario, gracias por la invitación y pues también invitarlos a que esto sea una práctica habitual, a desparasitación en casa y pues buenas prácticas higiénicas.
12: Yo soy Claudia Mejía, nos vemos en un siguiente episodio. Hasta pronto.
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0: 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Son las 6:32.
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Son las 6:51.

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0: 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Son las 7 con 2 minutos.
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Son las 7 con 27 minutos.

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Son las 7:31.

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Son las 7 con 50 minutos.

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1: 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Son las 8 con 2 minutos.
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1: 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Son las 8:27.

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0: 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Son las 8 con 31 minutos.
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Son las 8:55.

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0: 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Son las 9 con un minuto.
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Son las 9:24.

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0: 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Son las 9 con 31 minutos. 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

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Son las 9:42.

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0: son las 9:48.
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Son las 9:54.

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0: 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Son las 10 con 2 minutos.
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0: son las 10 con 24 minutos.
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0: 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Son las 10 con 31 minutos. 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

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Son las 10 con 47 minutos.

Son las 10:55.

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0: 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Son las 11, con un minuto.
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Son las 11:15.

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2: 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Son las 11, con 31 minutos. 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

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Son las 11:42.

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Son las 11 con 56 minutos.

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0: 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Son las 12 con 2 minutos.
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Son las 12 con 20 minutos.

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Son las 12 con 50 minutos.

0: 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Es la una, con un minuto.
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Es la 1:20.

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0: 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Son las 2 con 30 minutos.
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Son las 2:50.

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0: 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Son las 3 con un minuto.
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Son las 3:20.

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0: 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Son las 3:30.
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Son las 3:50.

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0: 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Son las 4 con un minuto.
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0: Arrancamos el conteo más duro de la música mexicana, donde todos quieren estar y en el que solo los más importantes logran permanecer o posicionarse en los primeros 10 lugares en esto que se llama El Tope. Soy Cintia Urías y te invito a que conozcamos juntos qué rolas conquistan lo más alto de nuestro conteo esta semana. Así que ¡comenzamos! Esto es El Tope de la cadena internacional La Mejor. 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

0: Arrancamos nuestro conteo con este chamacón que siempre nos da de qué hablar, ingresando a nuestra lista, y se trata de Natanael Cano con este tema que se llama Mar Azul. Y les cuento que el Nata volvió a encender las redes sociales, y es que ahora resulta que el rey de los corridos tumbados ya le dio carpetazo definitivo a su historia con su ex, ¿se acuerdan? De Marisa Blanco. Bueno, dicen que ahora sí, por lo menos ya hasta se dejaron de seguir en Instagram. ¿Será que es una realidad o eso nos quiere hacer creer? No lo sé. Lo que también sorprendió es que al subir un video haciendo pedazos su propia camioneta, porque según ya no le gustaba el color, la gente empezó a especular mucho más. Y para rematar el show, lanzó la pregunta del millón, anunciando que busca una nueva nena para consentirla con camioneta del año y con buenos lujos. A ver, muchachas, ¿quién se apunta para que el Nata la consienta? En lo que llega a la lista de las apuntadas, qué bueno que escuchamos al Nata aquí en la posición número 10 con Mar Azul. Vámonos con el lugar número 9 de nuestro conteo. Mis muchachones de la arrolladora Banda de Limón bajaron una posición esta semana, pero lo importante es que aquí siguen firmes, luchando por mantenerse en los primeros 10 lugares más populares de la música. Los triunfos para ellos no paran. La volvieron a romper en grande al registrar un tremendo lleno en las fiestas de octubre en Guadalajara, donde el público tapatío aplicó la arrollaterapia y cantaron absolutamente todas sus rolas de principio a fin con una gran energía. Así que qué chulada de fiesta se vivió. Súbale al volumen porque ellos son la arrolladora Banda de Limón, con Fracaso Seguro en la posición número 9 del tope.
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0: escuchar a la Arrolladora, vámonos a enlazar, ¿les parece? A diferentes ciudades del país en esto que se llama Encadenados. Aquí tenemos la oportunidad de escuchar a todos nuestros compañeros de la mejor en cadena nacional. Adelante, chicos.
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2: ¿Qué onda, amigos del tope? Les saluda Pepe Cota el Potro de la mejor 100.5 Veracruz. Y les cuento que el mero mero, Pepe Aguilar, viene con todo y anunció su gran show sinfónico hasta los huesos. Para este próximo 6 de noviembre en Aguascalientes. Y no viene solo. Oigan, se va a hacer acompañar por la Orquesta Sinfónica de Aguascalientes y el Mariachi Zacatecano para elevar el mariachi a otro nivel. Promete ser una noche inolvidable que va a hacer retumbar a todos. Para el tope, Pepe Cota el Potro, desde la mejor 100.5 Veracruz.
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3: Familia del tope, les saluda Enrique Félix, el Mazapán de la mejor 103.3 Mexicali. Y oigan, agárrense porque esta noticia sí que cayó como balde de agua fría para toda la plebada. A través del comunicado oficial, el equipo de Tito WP anunció la suspensión de hasta nuevo aviso de todas las fechas ya anunciadas de su gira, la People Tour. Por motivos ajenos al artista y a su equipo, informaron que todos los boletos comprados serán reembolsados en los mismos puntos de venta donde se adquirieron. El equipo agradeció el cariño de los fans y prometió seguir trabajando para regresar pronto a los escenarios. ¡A guardar paciencia! Les saluda Enrique Félix, el Mazapán, para el tope desde

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1: Amigochos, gracias. Gracias sobre todo por actualizarnos con todo lo que está pasando en la música mexicana. Con la música, pero también con el mitote que nos gusta. Un saludo muy especial a todos los radioescuchas que todos los días nos siguen a través de La Mejor FM. Oigan, y quiero aprovechar para recordarles que el tope no solamente se escucha. Recuerden que ahora también lo pueden ver. ¿En dónde? Pues muy fácil. En nuestro canal de YouTube. Ahí nos encuentran como La Mejor. Nos pueden seguir y también desde ahí puedes apoyar y comentar cosas y lugares de tus artistas favoritos. Así que nosotros continuamos. ¿Y les parece si nos vamos con la posición número 8?
0: 8.

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1: Así es, ya los escucharon por segunda semana consecutiva en el tope. Ahí estuvo Grupo Firme con esto que se llama Al Final del Día y se colocaron en el puesto 8. Por cierto, mi querido Duincan salió a aclarar los rumores sobre su apoyo a su gran amigo Eze Pérez en el reality de La Casa Más Famosa de México. Y esto porque muchos decían que la agrupación que le habían metido lana, que tenían bots para impulsarlo, pero ya Edwin aclaró de una forma muy clara y contundente que no invirtió ni un solo peso, demostrando que su respaldo fue puramente de compas por la gran amistad de años que los une. Así que, oye, ¿quién no quiere tener un amigo como el Edwin Cass? Yo sí, Edwin, apúntame.
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1: Llegamos al peldaño número 7 y mira nada más qué gusto tener de regreso aquí en nuestro listado a este señorón, el poeta del amor, Pancho Barraza, quien anduvo de manteles largos y tirando la casa por la ventana con su exitosa presentación allá en las fiestas de octubre en Guadalajara. Ahí

0: Como es de costumbre, registró un sold out impresionante con el recinto hasta el tope, como nosotros. Pero bueno, fue un espectáculo inolvidable de primer nivel, acompañado por sus bailarinas, por sus invitados, porque tuvo a la adictiva, al flaco, puso a todo mundo a cantar de principio a fin, y nos encanta que esté aquí en la posición número 7 esta semana con esto que se llama El Terco, Pancho Barraza.
1: 7.

0: estrenando nuestros artistas favoritos en esto que se llaman los modelos recientes del tope.
1: Si se trata de estrenos, somos los primeros. Esta semana en el tope llega un modelo reciente.
0: Mis lágrimas, el compa Steve con Adriel Favela.

0: el diablo mi orgullo, banda Matos. Mi morena, Regulo Caro.
1: No tengas pena, mi morena, vamos platicando.
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0: Oigan, vámonos a un corte comercial después de escuchar, de cantar, de bailar, de enterarnos de todo. Pero, hey, te recuerdo a ti que me escuchas a través del tope, acuérdate, no nada más nos escuchamos, también nos vemos. Te vas a YouTube, te metes y le pones la mejor, así nos vas a encontrar y ahí pues nos puedes apoyar a través de tus comentarios, suscribiéndote y dándole like. Yo soy Cintia y regreso con más en el tope de la mejor.
2: 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Estamos a punto de conocer a los que están en la cima.

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En un momento regresamos. 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

0: 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Son las 4 con 30 minutos.
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10: Ya estamos de vuelta, qué bueno que continúas con nosotros. Gracias, oye, por continuar aquí. Estás escuchando El Tope, el conteo más impactante que semana a semana reúne las 10 canciones más prendidas de la música mexicana. Y ya se la saben, ahora El Tope no solo se escucha, también se ve. Vas a decir, ya lo dijiste en el bloque anterior, Urias, no importa, te lo vuelvo a decir. Te vas a YouTube, te metes a la mejor, te suscribes, le das like y ahí estarás. No solamente escuchando El Tope, sino también viéndolo. Pero si nos acabas de sintonizar y dices, pero ¿qué más? Ahí, no te preocupes, aquí tengo el recuento.
4: Yes.
10: Mar Azul, Natanael Cano.
4: 9.
10: Fracaso Seguro, La Arrolladora.
4: 8.
10: Al final del día, Grupo Firme.
4: 7.
10: El Terco, Pancho Barraza.
4: 6.
10: El Culpable, El Fantasma.
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0: escuchan este par, Edén Muñoz y Alfredo Olivas, con esto que acabamos de poner, que se llama Recuerdos en Común, que nos acompaña esta semana en la posición número 5. Y fíjense, ya tienen 2 semanas consecutivas en este mismo lugar. Y les cuento que Edén Muñoz anda más que contento porque arrasó 4 nominaciones en los premios Kit. Y qué orgullo y qué nivel de artista. También arrasó en Saltillo, pero ay, con un llovidón que les pegó por allá, pero nadie se rajó, Edén menos, y estuvo cante que cante hasta el final. Pero déjenme contarles que Alfredo Olivas, por lo pronto, anda haciendo también lo propio, que es cantar, presentarse en el palenque de las fiestas de octubre, acompañado en el escenario de Moy Bobadilla, poniendo a cantar y a gozar a todo el palenque de principio a fin. Así que felicidades a estos 2 señorones que mantienen macizo el lugar número 5, aquí con Recuerdos en Común.
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0: Ya llegamos y agárrense porque estamos en el peldaño número 4 de este conteo y aquí llega dominando con todo Luis Ángel el Flaco con el tema aventurero. Y es que quien ya se está preparando con todo para su gran fecha es este próximo 23 de octubre en el Auditorio de Cholula, Puebla. Esta gira directo al corazón donde va a interpretar éxitos como Dile a tu Orgullo, Mi Último Deseo, No Llegue el Olvido, Si Se Quiere Ir. Bueno, todas las canciones que canta en el repertorio el Flaco. Eso no es todo. También viene música nueva. En entrevista compartió que está trabajando en su nuevo disco que va a combinar los sonidos de México y ¿de dónde creen? De Colombia también. Y si usted lo sigue en redes, ya sabrá que también anda con todo en las famosas frutinovelas junto a su gran amigo Alfredo Olivas. Así que váyase directito a su Instagram para que vean el desenlace. Así que aquí los dejamos con el Flaco, que está en la posición número 4 del tope.
1: 4.
2: Esta canción va con mucho cariño y con mucho respeto hasta el cielo para nuestro aventurero, Jason Jiménez.

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1: Amigos, el día de hoy estamos felices en el tope de la mejor porque ha llegado aquí la arrolladora. Quiere decir que no es la arrolladora de siempre, no. Es la arrolladora universal, porque tenemos de todas las nacionalidades, o sea,
2: arrolladora.
1: Se aburren de ser arrolladores y se convierten en arrolladores.
2: Ahora son argentinos. Pero no me la conté, gordito, ¿cómo está? ¿Cómo anda, papo?
3: La verdad que estoy muy emocionado por estar en canales aquí. Es la primera vez que nos toca estar con una mujer tan importante, una celebridad tan importante como lo que viene siendo representando a la señorita Cinta Urías, que tuvimos el gusto de estar con ella y de platicar un poquito en la casa de los famosos. Yo soy de Rosario, donde nació Messi.
1: Oigan, díganme algo. Ya viene la próxima Arena Ciudad de México, el próximo 23 de octubre. De repente fue de volada que entramos el 10 de octubre. No sé si les está pasando a ustedes, que fue como, ¡órale!
2: Ay, no, ya vienen los regalos de los niños otra vez.
1: Y luego vienen los regalos de los niños, pero luego vienen las vacaciones. Entonces, la vida es así.
2: Yo no tengo hijos.
1: 23 de octubre, no.
3: Yo espero no tenerlos.
1: Yo también espero que no los tengan, porque eres muy chiquillo. Pero bueno, ¿qué están preparando para el 23 de octubre especial para todo el público que obviamente quiere saber? ¿Puede adelantar algo?
2: Sí, sí podemos adelantar. Mira, para empezar, yo creo que queremos hacerlo tradición, que la arrolladora toque en la Arena Ciudad de México y que toque 4 horas. Lo hemos hecho ya 2 veces, ya logramos llevar a las 4 horas y yo creo que esta vez no va a ser la excepción, ¿no? La verdad es de que también para meter tantos años de éxitos en poco tiempo está difícil, la verdad. Entonces, lo tratamos de ampliar poquito, 4 horas creo que es suficiente. Son más o menos como 100 canciones las que vamos a poder meter. Que al final de cuentas eso va a la gente, ¿no? A divertirse, escuchar las canciones. Y yo creo que la mejor manera de agradecerles que compren sus boletos, que todavía quedan algunos boletos para que vayan a comprarlos, pues es de perdido tocando la canción por la que va, ¿no? Que hay mucha gente que de repente llega y dice... ay, es que no me tocaron mi canción, etcétera. Pues que son muchas, es complicado. Pero vamos a hacer el esfuerzo de verdad por complacerle la mayoría de canciones que sabemos que les gustan.
1: Y aparte de la Arena Ciudad de México, ¿cómo van a cerrar? ¿O qué planean para cerrar este año?
3: De hecho, en octubre tenemos varias fechas muy buenas, importantes. Cerramos el 30 en Mexicali, en el Palenque del FEX, y el 31 en el Toros Mobile Park en Tijuana.
1: Ay, me encanta ese lugar.
3: Cerramos con fechas muy importantes este mes, entonces ya, pues ahí nos vemos para toda la gente de Mexicali y para Tijuana ya huele a comida china.
1: No, comida china no te hagas. No. El Hong Kong no es restaurante.
3: Yo estoy hablando de un restaurante de comida china que a mí me gusta. En exclusiva, Cinta Urías acaba de lanzarse.
1: No dije nada.
2: Ah, sí, hermano, ya dile, ¿para qué le mentimos?
3: Vamos a
2: ir a darnos una vuelta.
4: Para cerrar, porque con eso cerramos el mes. Y el 30 y el 26 de diciembre vamos para la Arena GNP en
3: Acapulco. 26 de diciembre.
4: 26 de diciembre.
1: Me encanta.
4: La Arena GNP. Y la verdad que ya tenemos ganas de ir para allá con la gente de Guerrero. Y sabemos que va mucha gente a la ciudad, ¿no?
1: Sí.
4: Aprovecha las vacaciones, se van a ver la arrolladora y luego se van a la playa un rato.
1: Me encanta la idea. 26. ¿Y ustedes qué van a hacer en las vacaciones? O sea, 26.
3: Esa palabra no está en el vocabulario de la banda.
1: Tiene que ver a la familia. El 24 descansan.
3: No existe.
1: 25.
3: Trabajamos. 26. Creo que este 25 y 31 vamos a trabajar.
1: Es la banda más trabajadora que
4: se paga. Se paga 5 veces.
3: Se paga triple la liquidez.
1: Bueno, muchachos, pues algo que le quieran decir a todo el público. Yo creo que le tienen que hacer extensiva, obviamente, la invitación a la Arena Ciudad de México. Y también agradecer que semana tras semana están aquí con nosotros en el tope. Fracaso seguro. Pues no fracasó. Aquí se quedó y aquí sigue, ¿eh?
4: ¿Que te cante un poquito el Max o qué?
1: Sí, sí.
3: Claro que sí.

0: bien bonita la canción.
1: Estamos muy felices porque estamos recomendándole a toda nuestro y tu público también que vayan a escuchar el álbum, el nuevo EPK Deluxe, la versión Deluxe de Si las miradas mataran. Es un álbum con 7 temas bastante buenos y la versión Deluxe pues trae...
2: Se está aburriendo el Max, ¿eh? Pero bueno, el disco ya está.
1: El álbum ya está. Tiene 3 temas extras. El Focus Track es Fracaso Seguro, que es la canción que te acaba de interpretar Maxito. Y pues la que va encabezando el álbum, Si las miradas mataran, que nos llena de orgullo el poder decir que es el primer lugar número 23 en la lista de Billboard de la arrolladora. ¿Qué dice? Si las miradas mataran, yo creo que tú y yo ya no estaríamos vivos. Nos comemos con

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1: Vámonos calentando motores, muchachos. Llegamos a los tres lugares más codiciados de nuestro gran listado. Vámonos al puesto de bronce. En el lugar número 3 está nada más y nada menos que El Coyote y su banda Tierra Santa, con eso que se llama Ranchero Enamorado. Estoy feliz porque El Coyote acaba de hacer disco, nada más y nada menos que bajo la producción y el sello de Jos Favela. ¿Se imaginan? Regresa este origen sinaloense, campirano, que tanto nos gusta. Y es que él además sigue trabajando muchísimo. Incluso el próximo lunes 12 de octubre va a ser una parada en Donato Guerra, en el Estado de México, donde promete cantar todas las rolas que lo han colocado como uno de los grandes de la banda sinaloense. Así que prepárese por allá, porque viene dispuesto a poner a cantar, a bailar a toda la raza con todos sus éxitos. Así que escuchaste El Coyote y su banda Tierra Santa en el peldaño número 3 del tope.
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1: Y ahora aterrizamos en el peldaño número 2, el lugar de plata, uno de los más codiciados también. Agárrense, porque ¿qué creen? Aquí se colocan los muchachones de Grupo Duelo con el tema Suerte, quienes, por cierto, vienen celebrando en grande nada más y nada menos que 30, sí, como escuchan ustedes, 30 años de trayectoria de puro éxito tras éxito. Y para celebrar este fin de semana en la Arena Ciudad de México, estarán cantando a todo pulmón todos sus éxitos. Y por si fuera poco, la suerte no los deja, así como su canción. Grupo Duelo se suma a la lista de artistas anunciados para la semana del Billboard de la música latina, que arranca el próximo 19 de octubre en Miami, junto a otros grandes exponentes del regional, como por ejemplo los dos de Tamaulipas. Así que enhorabuena, muchachos, felicidades a Grupo Duelo, que se queda en el segundo lugar con esto que se llama Suerte.

0: Y ahora sí, señores, el momento que todos estábamos esperando. Si está sentado, párese. Si está parado, siéntese. Porque el que se lleva el lugar de oro esta semana es nada más y nada menos que de... Redoble de tambores, por favor. Nuestro querido Josy Cuen, con su gran éxito, Nuestro Secreto. Fíjense que esta rola la sigue rompiendo en cada escenario que suena. Sin embargo, el cantante, en su más reciente presentación en el Palenque de las Fiestas de Octubre, ocurrió un cómodo momento cuando un fanático tuvo un comportamiento totalmente fuera de lugar, que obviamente y se hizo viral. Afortunadamente, seguridad del inmueble intervino a tiempo y el show pudo continuar como los grandes. Y hay que recordar algo, público, gente bonita, yo sé que uno va a divertirse, se echa sus tragos, pero siempre hay que tratar a nuestros artistas con todo el cariño y sobre todo el respeto que se merecen, muchachos. Desde aquí le mandamos todo nuestro amor, todo nuestro respaldo y las felicitaciones a Josy, porque además hoy se corona en la cima del conteo más importante del regional mexicano. Esto es Nuestro Secreto, Josy Cuen, en el lugar número uno del tope.
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0: de llegar al final de una edición más de nuestro conteo cantando con Josy Cuen nuestro secreto, pero también queremos felicitar indiscutiblemente a él, a Jorge Medina, que están haciendo un trabajo impoluto. Ay, qué bonita palabra usé. Impoluto, o sea, impecable, pero más dominguero. 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Bueno, no te puedo contar más, ve y entérate. Soy Cintia Urías, gracias, gracias por acompañarnos y hacernos parte de tu fin de semana en esto que se llamó El Tope, en la cadena internacional La Mejor. En la producción, Enrique Neri y El Chencho. Producción general, Andrés Salazar, El Topo, jefazo. En la locución, yo mera, Cintia Urías. Sígueme en redes sociales, me encuentras como @ Cintia Urías. Que tengas un excelente fin de semana. Aquí nos escuchamos el próximo con más estrenos, más noticias y las 10 canciones que dominan la música mexicana. Esto fue El Tope, aquí nomás, en la cadena internacional La Mejor. Adiós.
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0: 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Son las 5 con 4 minutos.
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Son las 5 con 20 minutos.

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0: 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Son las 5 con 30 minutos.
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